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0: Són les 7 del vespre.
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0: Muy buenas noches, hoy empezamos el último Carpe Diem Podcast de la temporada. Xavi Sabín y una servidora cerramos el chiringuito por vacaciones, como hacen el resto de mortales. Y para ello hemos elegido un tema muy, pero que muy actual, el calor. Cada semana nos llega una ola de calor más intensa que la anterior, los termómetros no bajan y, según los expertos, este es uno de los veranos más fresquitos de los que nos quedan por vivir. Así es que no nos queda otra que dedicarle un programa a cómo afecta el calor a nuestra salud mental. ¿Qué nos pasa cuando estamos incómodos, sin poder descansar adecuadamente? ¿Nos volvemos más agresivos, irritables? ¿Podemos hacer algo? ¿Va más allá de encender el aire acondicionado? A ver qué nos cuenta Xavi Sabín al respecto. Así es que empezamos el Carpe Diem Podcast de hoy.
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0: Muy buenas noches, Xavi.
2: Muy buenas noches, Lola.
0: ¿Cómo llevas el calor?
2: Estaba pensando, ¿es el calor, la calor?
0: Sí, yo también cuando estaba haciendo el guión.
2: ¿Y qué?
0: Mi guión que he hecho hoy. Pues mira, me he decantado por el calor. Creo que se dice de las dos formas.
2: Vale. O
0: sea, es que si hay algún experto en la materia que nos...
2: ¿Algún filólogo?
0: Exacto, que nos lo cuente.
2: Muy bien.
0: ¿Lo llevas bien? ¿Eres caluroso, friolero?
2: Yo lo llevo bien.
0: ¿Sí?
2: Creo que cada vez soy más friolero que caluroso, ¿eh? Pero estos días hace mucha calor.
0: Vas a sobrevivir a los próximos años, porque claro, tal como nos lo plantean los expertos, pinta bastante mal, ¿no? Oye, mira, en este artículo que me has pasado, he leído varias cosas. Una, por ejemplo, que por cada grado que aumentan las temperaturas, la mortalidad relacionada con la salud mental crece un 2,2%. Primer dato. Otro estudio dice o relaciona las olas de calor con un aumento de las visitas a urgencias por temas de salud mental.
2: ¿Sí?
0: Los más afectados son los que ya tienen alguna patología, pero cada grado extra aumenta el riesgo para el resto de la población. Entonces, ¿hay alguna explicación a todo esto? Es decir, ¿qué hace el calor a nuestra mente para que nos afecte de una forma tan, tan radical?
2: Muy bien. Hace algo a nuestra mente a nivel de serotonina y dopamina, que te he dicho, no me lo preguntes, pero...
0: Lo sacas tú, ¿vale?
2: Pero lo saco yo, pero porque a lo que me refiero es, esto es lo que hace a nuestro sistema nervioso, a nivel químico, ¿vale? Pero no vamos a entrar aquí.
0: Porque
2: eso no depende de nosotros.
0: Vale. Pero sí que es verdad que nos afecta a nivel químico.
2: Muy
0: esas
2: bien. Pero,
0: combinaciones que hay en tal.
2: Pero cuando te dicen esto baja la serotonina o sube la dopamina, pues ¿y qué? ¿Tú la sabes subir o bajar?
0: No.
2: Y como que nosotros no hablamos de la parte farmacológica,
0: claro,
2: sino que hablamos desde el punto de vista de la psicología, que es el pensamiento y la conducta, pues te diré cómo afecta a nivel de pensamiento y conducta y olvidaremos la parte química.
0: Lo que está en nuestra mano, podríamos decir.
2: Lo que de nosotros depende.
0: De acuerdo. Entonces,
2: ¿cómo afecta, no?
0: ¿Cómo afecta? Es decir, ¿qué es lo que nos pasa? Bueno, estamos irritables porque estamos incómodos.
2: Muy bien,
0: ¿no?
2: Hay una parte que es esta incomodidad. Claro, yo también he leído esto. Primero que nos dice, hay muchos estudios que relacionan el aumento de temperatura con el aumento de patología o de enfermedad mental.
0: Sí.
2: Pero luego dice, cada 2 grados que suben, como nos dicen, por cada grado un 2,2%.
0: Sí.
2: Claro, yo lo primero que pienso es, depende de dónde, ¿no?
0: Claro, no es lo mismo.
2: Porque si es Alaska,
0: claro.
2: No es lo mismo Alaska que Jamaica.
0: Claro.
2: Vale, entonces, seguramente aquí nos falta un dato sobre este experimento. ¿Por qué nos afecta? Nos afecta porque uno está acostumbrado a un ambiente y entonces a la que el ambiente cambia hay disconfort. Y cuando hay disconfort hay malestar y cuando hay malestar... Pues puede venir la tristeza, el agobio, la incomodidad, todo este tipo de cuestiones. Esto por un lado.
0: Bien.
2: Por el otro, afectará al sueño.
0: Sí.
2: ¿Qué tal duermes tú estos días?
0: Pues mira, yo con aire acondicionado, con ventilador. O sea, yo duermo muy bien. Porque...
2: Vale. Pero con el aire acondicionado muy bien no se duerme, ¿no?
0: Yo duermo genial.
2: Yo lo pongo una horita y luego cuando me despierto... lo que hago es ya en vez de poner el aire abro todas las ventanas. Cuando me despierto a las 3 o las 4 de la mañana que ya no
0: bueno,
2: hace...
0: Bueno, yo lo he puesto los días más heavy, ¿sí?
2: Vale.
0: Es decir, a veces lo que hago es eso, airear un poco la casa con el aire, o sea, que se enfríe,
2: ¿sí?
0: Y luego lo abro todo.
2: Muy bien.
0: Para que corra el aire.
2: Vale, pero no todo el mundo tiene
0: esa
2: aire acondicionado.
0: Uh-huh.
2: Entonces, aquellas personas que no tienen aire acondicionado, ¿qué tal deben estar durmiendo
0: mal,
2: estos días?
0: Fatal.
2: ¿Vale? O personas que tienen aire acondicionado, pero no les gusta dormir con el aire, que hay un montón de gente.
0: También.
2: Pues mal, fatal.
0: O que les afecta al cuello, a la garganta, a las cuerdas vocales. ¿Sí?
2: Entonces, un día de no dormir...
0: O dormir mal.
2: Lo que hace es me agota. Uh-huh. Una semana, 15 días, un mes de dormir mal afecta muchísimo al estado de ánimo. De hecho, cuando hacemos la anamnesis o cuando hacemos la primera entrevista, uh-huh, una de las cosas que hablamos es sobre el tema del descanso.
0: Claro.
2: Porque tener un descanso en el cual yo me voy despertando muchas veces afecta a la memoria y al estado de ánimo, me genera tristeza.
0: ¿Y hay gente que ya de por sí duerme poco?
2: Pues solo les falta esto.
0: Sí, hay mucha falta de sueño en la población. Yo a veces haces como una especie... Yo es que soy afortunada, toco madera, pero la gente duerme muy poco, bien por horarios laborales, que se levantan muy temprano, y por luego causas familiares se van a dormir más tarde, pero la gente duerme a veces una media de 3-4 horas al día, que eso
2: bueno,
0: es fatal.
2: Yo aquí discrepo.
0: ¿Sí?
2: Sí. Lo que hay es mala higiene del sueño.
0: Ah.
2: O sea, 2-3 horas o 4 horas es muy difícil aguantarlo durmiendo. Lo que pasa es que hay personas que hacen trampas.
0: Ah.
2: Que es verdad que que se despierten muchas veces, sí que hay personas. Pero que duerman de 12 a 2 todos los días, difícil.
0: Yeah.
2: Sí, o de 12 a 3, me es igual, difícil. Lo que pasa es que luego vamos más tarde por la mañana, descansamos, me quedo dormido en el sofá antes de...
0: Duermen a trompicones.
2: Duermen a trompicones, la inmensa mayoría, uh-huh, porque el ser humano si no duerme, muere.
0: Yeah.
2: Entonces si alguien te dice, llevo un mes sin dormir, mentira. ¿Sí? O llevo una semana sin dormir. Puede ser que duermas mal y que te despiertes en varias ocasiones. Esto sí, que ahí no te mueres.
0: Claro,
2: pero afecta muchísimo al estado de ánimo.
0: El dormir sirve para un poco la reparación del cuerpo, ¿no? Supongo, un cuerpo y la mente. Entonces, claro, la mente, si no hace ese proceso, también nos afecta más tarde o más temprano, digo yo.
2: El dormir sirve y tiene mucho que ver con la memoria, ¿sí?
0: Ajá.
2: Y sirve mucho con restituir determinadas células.
0: Vale.
2: Y esto tanto en el organismo como en el sistema nervioso. Por lo tanto, importantísimo. Y dormir, ya no te digo poco, sino mal.
0: Sí.
2: Y mal quiere decir que me voy despertando cada 2-3 horitas.
0: Uh-huh.
2: Esto afecta muchísimo al estado de ánimo.
0: Bien. Antes me ha apuntado una palabra cuando te escuchaba con el tema este de que no es lo mismo vivir en Alaska que en Jamaica.
2: Sí.
0: Claro, y hay países que tienen unas temperaturas elevadas. Yo no sé si ahí el ser humano se ha adaptado. Yo no sé si nosotros deberemos adaptarnos o las futuras generaciones a que la media en verano sea 40 grados.
2: Muy bien.
0: Si seremos capaces como individuos sí, hacerlo.
2: A nivel, orgánico se deben haber adaptado muy poquito.
0: Ajá.
2: Un poquito sí, pero muy poquito. Pero sobre todo han adaptado sus rutinas.
0: Ah, bien.
2: Y sus hábitos a este horario.
0: Vale, que eso es lo que hablaremos luego de... ¿Cuáles serían, o ahora si quieres, de cuáles serían las posibles causas?
2: Lo podemos hablar al final, ¿no? De qué
0: sí,
2: podríamos hacer para que esto no nos afecte tanto. Y así
0: vale,
2: les queda...
0: Venga, va. No sé si quieres añadir algo más.
2: Otra cosa que sucede es, o sea, ¿por qué afecta? Pues hemos dicho, afecta a nivel químico, pero aquí no vamos a entrar.
0: Sí.
2: Afecta en el descanso y esto nos va a afectar muchísimo en el estado de ánimo.
0: Sí.
2: ¿Sí? Y luego afecta porque no me apetece hacer cosas.
0: Claro.
2: Porque cuando tenemos mucha calor, uh-huh, tenemos muy poquita energía, y cuando tengo poca energía no tengo ganas de hacer cosas, y cuando no hago cosas, ¿qué pasa?
0: Pues que se nos baja la energía también. O sea,
2: y se nos baja nuestro estado de ánimo, empeora.
0: O sea, es una rueda total,
2: claro,
0: ¿no?
2: Entonces, si yo con una temperatura, cuando la temperatura aumenta un poquito,
0: uh-huh,
2: es más agradable salir a la calle.
0: Claro.
2: Y entonces, ¿qué ocurre cuando todos estamos en la calle? Pues que te mueves, que hay vida, que socializas,
0: uh-huh,
2: y esto mejora mi estado de ánimo.
0: Claro.
2: Si aumenta todavía más, entonces yo me voy a casa y me recluyo.
0: Uh-huh.
2: Y entonces aquí socializo mucho menos, y encima lo de la información proprioceptiva, que es... Es muy difícil estar deprimido, uh-huh, ¿sí?
0: ¿Sí?
2: Paseando por la calle.
0: Claro.
2: Es mucho más fácil estar deprimido tumbado en el sofá.
0: Sí.
2: Vale. La información proprioceptiva es la conducta acaba arrastrando mi emoción.
0: Uh-huh.
2: Si la conducta es no salgo de casa, pues entonces esto afectará muchísimo a mi estado de ánimo.
0: Vale. ¿Qué más quieres apuntar sobre el tema de cómo nos afecta el calor a nivel mental? Más allá
2: no,
0: del físico.
2: Habrá este aumento de temperatura, bajada de energía,
0: uh-huh,
2: y luego que eliminamos todo aquello que nos permitía socializar.
0: Claro, al final todo repercute. Bien, pues no sé si quieres ir avanzando sobre cómo podemos adaptar, pues eso.
2: Hay otro aspecto, estaba mirando aquí los apuntes.
0: Dime.
2: Que es, porque si no solo afectaría la tristeza, pero también afectan el estrés y la ansiedad.
0: Sí.
2: Porque, ¿qué tal respiras cuando hace mucho calor?
0: Peor.
2: Peor. Y cuando las personas que padecen de ansiedad sienten que les cuesta respirar, ¿qué tal crees que les va esto?
0: Se ponen más ansiosos.
2: Pues se ponen más ansiosos, ¿vale? O sea que esto es otra cosa que nos generará, que es irritabilidad. Hay personas que se enfadan cuando... Hay gente que se enfada cuando hace frío, cuando hace calor, como los niños, ¿sí? Cuando tienen hambre, cuando tienen sueño.
0: Pero yo creo que la gente se enfada más por el calor, ¿no? Que por el frío. El frío es... Ya sé que es como una... Es algo recurrente, es decir, te puedes tapar, te puedes poner tres jerseys, te puedes poner debajo una manta...
2: ¿Qué les pasa a los niños pequeños? Que lloran, ¿no?
0: Pataleta.
2: Y lloran con el frío, con el calor, con el sueño y con el hambre.
0: Sí.
2: Pues hay adultos que a lo mejor no lloran porque les da apuro, pero que no hay quien los aguante.
0: Estaríamos dispuestos.
2: Lo que pasa también es que ocurre una cosa, que es el frío. ¿Cómo gestionas tú el frío?
0: Pues me tapo.
2: Te abrigas.
0: Claro.
2: Y siempre te puedes abrigar.
0: Sí, bueno, también es verdad, sin ir a temperaturas extremas.
2: Sí.
0: Esos países donde tienes que estar
2: que incluso,
0: a 10 grados bajo cero.
2: Tú estás en
0: andar por la calle es complicado, pero sí que tienes... Puedes tener en casa, aunque no tengas calefacción, pues puedes tener más...
2: Una mantita,
0: ¿eh? Claro.
2: Pero tú estás en tu casa, hace mucho frío en casa y te pones una mantita y es súper agradable. O sea, te reconforta mucho.
0: Ya.
2: O cuando hace frío y... ¿Sabes cuando te metes en la cama y hace mucho frío y tienes allá dos edredones?
0: Sí, pero entonces ahí lo... Uniríamos a eso que contabas antes, de que entonces no te apetece salir de debajo de la manta, o sea que también tendríamos un problema. Porque
2: sí, pero a la que pasa una cosa con el frío, que a la que yo hago ejercicio, a la que hago deporte, el frío disminuye.
0: Ya.
2: Pero a lo que me refiero es, bueno, a lo que me refiero es a esto, que con el calor o la calor, como sea que se llame, llega un momento que no me puedo destapar más.
0: Claro.
2: Y en cambio con el frío no, con el frío me puedo abrigar.
0: Y en línea de lo que decías, ¿no? Esa irritabilidad que se nos genera, que cualquier cosa nos molesta. No sé si la gente está como más de mala hostia estos días, ¿no? Que cualquier cosa ya le dan a pitar en el semáforo, o si se te cruza alguien, estamos de más mal humor.
2: Creo que lo que correlacionaban también con delincuencia.
0: Sí, porque se habían previsto también estudios que de aquí al 2000, a finales de siglo, pues habrá no sé quién, cuál, un aumento brutal de violaciones, de muertes. Bueno, porque incita a que la gente, voy a decir algo que a ti no te gusta, que sea mala. No, mala no. Saque lo peor de nosotros, podríamos decirlo así. Si estamos irritables...
2: Ocurre algo, que
0: ese código moral se nos va de las manos, ¿o cómo va esto?
2: Las temperaturas aumentan, y yo hago menos cosas, como que hago menos causas, tengo menos estímulos que me divierten, como que hay menos estímulos que me divierten, me entristece, ¿sí?
0: Sí.
2: La emoción es la tristeza.
0: Sí.
2: ¿Qué hace mi cerebro siempre? Buscar pensamientos que sean... coherentes con la emoción.
0: Vale.
2: Y entonces, como que la emoción es la tristeza, buscaré todo aquello que me pone triste y lo encontraré.
0: Sí.
2: Hay personas que esto es, yo estoy incómodo, estoy angustiado, estoy estresado, ¿sí? Me siento amenazado o siento que los demás se quieren aprovechar. Ajá. ¿Y qué voy a hacer? Voy a buscar pensamientos que hagan que todo esto sea coherente. Y entonces esto pues nos puede llevar a la violencia. Yo creo que el calor genera más... tristeza que ansiedad.
0: Sí.
2: Pero personas que padecen, aquí lo ponía un poco, que es sobre todo aquellas personas que ya padecen de ansiedad y que la sensación de ahogo les desencadena todos estos pensamientos.
0: Les aumenta.
2: Cuando tengo mucha calor y me cuesta tragar aire, pues esto puede ser un detonante enorme.
0: Bueno, pues venga, vamos a explicar qué podemos hacer a nivel individual.
2: Muy bien.
0: Para soportar o gestionar.
2: Muy bien. Esto es muy fácil.
0: Bueno,
2: no, sí, es muy fácil. Es muy fácil porque es: debo hacer lo mismo que me recomiendan para gestionarlo a nivel orgánico.
0: Ah.
2: Por ejemplo, ¿qué me recomiendan?
0: Beber más agua.
2: Que beba mucha agua. Pues tengo que beber mucha agua porque esto me permite hidratarme. Ocurre una cosa con el tema de la calor, que no sé si lo has visto en el artículo, que también aparecía, que es. las conductas y los reflejos son parecidos a con consumos de alcohol del 0,8, decían.
0: Sí.
2: El 0,8, es que me parece que es a partir de 0,4, 0,5,
0: sí,
2: que,
0: el carnet, ¿no?
2: Que ya te quitan el carnet, o 0,6. Sí. 0,8 es una cohorza brutal.
0: Ya.
2: Y dice, cuando la temperatura es muy elevada, los reflejos de las personas, incluso las conductas, es verdad, tú ves a alguien
0: afectada, sí, claro,
2: con muchísimo calor y ágil no está.
0: No.
2: Vale, pues esta es otra de las cosas que pasaba. Por lo tanto, me voy a hidratar un montón. Uh-huh. ¿Qué más voy a hacer? ¿Qué más nos recomiendan?
0: Bueno, adaptar los horarios, ¿no?
2: Fundamental.
0: O sea, no estar en las horas más puntas del sol o del calor, pues haciendo actividad. Cambiar nuestros ritmos. Bueno, ritmos.
2: ¿Qué horarios hacen las personas que viven en lugares muy cálidos?
0: Pues evitar las horas centrales del día.
2: Vale. Claro, si yo empiezo a trabajar a las 9 y a las 11 estoy a 40 grados, quiere decir que he trabajado 10, 11, 2 horas, ¿sí? Pues a lo mejor hay que empezar a trabajar a las 7.
0: Sí.
2: Y a lo mejor aquí sí que me cabe la siesta, ¿vale? Que a veces, no, con calor no se puede trabajar. No, con calor lo que no se puede trabajar es a las 12 del mediodía. Pero a lo mejor tengo que adaptar mis horarios y tengo que hacerlo más tarde por la noche o tengo que hacerlo antes por la mañana. O tengo que hacerlo un poquito por la mañana, hacer una buena siesta y empezar por la tarde. ¿Qué es lo que ocurre? Que si mantenemos la hora de empezar y acabar
0: la misma que en
2: y por en medio no se puede trabajar, pues al final no trabajamos, trabajamos más bien poco. O sea que lo que tenemos que hacer, y con mi ocio lo mismo,
0: claro.
2: Pues tendré, el otro día oía gente que iba a la Barceloneta a bañarse a las 2 de la mañana. Bueno, es que a lo mejor tengo que aprovechar estas las 12, la 1 y las 2. ¿Qué problema hay? Si a las 3 o a las 4 o a las 5 del mediodía no puedo hacer nada, pues duerme. Aquí ya no hay problema. Y luego sal a tomarte algo con los amigos y socializa a las 10 de la noche.
0: Pero claro, eso es algo que todavía nos cuesta de cambiar. O sea, ya no depende solo de la persona, del individuo, a no ser que se lo pueda permitir porque tiene una profesión liberal, que dices, bueno, pues yo trabajo ahora hasta las 10 de la mañana y luego me recluyo y hasta las 6 de la tarde no vuelvo a ser persona. Pero luego hay horarios de empresas, bueno, ha habido casos, tristemente, de gente que está trabajando en la calle o está trabajando a plenas horas del día, que, o una de dos, o nos damos todos un golpe en la cabeza, sobre todo instituciones y empresas. O
2: si tú tienes una cafetería,
0: sí,
2: ¿a ti te interesa tenerla a las 3, a las 4, a las 5 para que no haya nadie?
0: Bueno, igual la tengo llena porque la gente está allí trabajando.
2: Porque tienes el aire acondicionado.
0: El aire acondicionado, claro. Es que hay negocios.
2: Bueno, pues esto ya sería adaptarlo.
0: Claro, yo me acuerdo un verano que fui a Cádiz y entonces estaba todo cerrado menos el Zara.
2: Sí, y para adentro.
0: Con el aire acondicionado a tope, claro. Es que, a ver, en función, por eso decía, depende de qué negocios, depende de qué profesiones, sí que les da igual si hay ola de calor o no, porque funciona. Oficinas, por ejemplo. Tú vas a la oficina a las 9 de la mañana, estás todo el día con el aire acondicionado y sales a las 6 de la tarde o sales a las 4 de la tarde. Es decir, no te afecta como a otra persona que está pues a pleno sol.
2: Aquí, respecto a lo que dices, para mí hay dos cosas importantes. Una, es verdad que la sociedad evoluciona lenta y los jefes y las jefes a veces no son los más pioneros de la empresa y entonces les da miedo.
0: Sí.
2: Pero bueno, mira, ahora el tema del COVID y el teletrabajo, o sea que pueden establecer cambios y se pueden establecer de manera más o menos rápida, pero es verdad. Y luego hay otra cosa que para mí es interesante, porque ahora me lo decías, que es cuesta, y es que en psicología cuesta. Es que cuando viene alguien a consulta y llegas a acuerdos, es que cuestan.
0: Claro.
2: Y pasa muy a menudo que pasan 2-3 semanas y llamas y dices, oye, tenemos visita mañana, ¿cómo lo llevas? ¿Merece la pena que nos veamos?
0: ¿O no?
2: Y es muy a menudo que te dicen, ostras, Xavi, es que no lo he hecho. ¿Por qué no lo han hecho? Porque cuesta,
0: claro,
2: ¿vale? Porque los cambios es evidente. Pero bueno, que cueste no quiere decir que no merezca la pena.
0: Bueno, a veces, con todo lo que llevamos escuchando del cambio climático durante hace años, a veces es hasta que no lo tenemos encima.
2: Pues ya lo tenemos encima.
0: No se toman decisiones, es así de triste, ¿no? Es decir, al final es como que exagerados, estos son cuatro científicos, estos son no sé qué y tal, y al final tenemos que ver que los pantanos están medio secos, que no llueve, que hace mucho calor, luego encima nos hemos disparado a nivel consumo energético, con lo cual es todo
2: rueda. No me has oído nunca hablar de política.
0: No.
2: Vale, pues voy a hablar sin que se note mucho.
0: Mira.
2: que es...
0: Al aquí que luego va a tener
2: que cortar. No. ¿Cada cuánto se vota?
0: 4 años.
2: Cada 4 años, uh-huh. ¿Vale? Por lo tanto...
0: Si no hay cambio, si no hay...
2: Es difícil que un gobierno haga una cosa que vaya más allá de 4 años vista.
0: Sí.
2: Cualquier cosa a nivel climático, pues tardará 15, 20 años.
0: Uh-huh. Correcto.
2: Y eso quiere decir que un gobierno tendría que establecer incomodidades... Uh-huh. Para que de aquí a 20 años o de aquí a 15 años se notasen.
0: Sí.
2: Pues ya está todo dicho. O sea.
0: No, pero te voy a decir algo más, ¿eh? Es decir, por ejemplo, una de las cosas que apuntan en ese artículo es que además de adaptar horarios laborales, que eso más o menos se puede hacer, tampoco
2: sí.
0: Ya en función de cada sector y de cada profesión, sí que hacer más zonas verdes, adaptar a las ciudades, zonas verdes y zonas azules. Eso sí que se puede hacer y se pueden ver resultados. Es decir, a ver...
2: Sí, hay alguna cosita que
0: tú
2: sí.
0: En tu casa pones 4 toldos y ya notas una diferencia. No es una cosa que dices, es que tengo que esperar 20 años a que note la diferencia de si tengo más sombra o no tengo más sombra. Y eso, desgraciadamente, no se está haciendo, ¿vale? Entonces, aquí va mi crítica a la mayoría de... no todos, pero sí a la mayoría de ayuntamientos que en vez de fomentar esas zonas verdes, azules incluso... Que es poner más lagos, más aguas y mejorar los aislamientos térmicos de los edificios, pues se sigue construyendo como si no hubiera un mañana. Es decir, seguimos acumulando más gente en las ciudades y desertizando los pueblos o las zonas rurales, ¿no? Entonces, ahí hacemos algo, no sé si votando a otros diferentes.
2: No, pero votemos a quien votemos, como que tendrá un margen de acción de 4 años.
0: Uh-huh. No pasa nada.
2: Difícil.
0: Bueno. En fin, no sé si quieres añadir algo más.
2: Bueno, sí, quiero añadir, como que hemos dicho varias veces, no hemos mirado un único artículo, pero es verdad que hemos encontrado un artículo, ¿no? En el diario El País.
0: Sí, sí, sí.
2: Que es de Ana Bulnés, uh-huh. Y es de julio del 2022, porque...
0: Porque estamos todos preocupadísimos con el calor. Hay una cosa que sí que es verdad que me ha notado también. Una de las cosas igual que aunque cada año pasa lo mismo y estamos con las olas de calor
2: sí.
0: Y cada día

0: Es evidente que hace una calor que te mueres, sí. Pero también es verdad que utilizan, porque ahora estaba pensando lo de los tiburones que hemos hablado antes, sí, que parece que estemos aquí nadando entre tiburones, cuando tintoreras...
1: En el Mediterráneo, que ya hay, ¿no?
0: Las ha habido siempre, toda la vida.
1: Han venido a vivir ahora.
0: Y normalmente se interpretaba como una señal de salud del mar.
1: ¿Ah, sí?
0: Sí. Yo, ¿sabes que navego bastante?
1: Sí.
0: Pues no ando navegando entre tiburones. Sí que es cierto que la temperatura, por lo visto, ha aumentado un poquito. Hay medusas, pero yo las he visto toda la vida. Bancos de medusas y bastante más importantes, pero el viernes pasado pues había un banco de medusas, etcétera. Esto ha pasado absolutamente toda la vida. Y como que van tan a buscar el clickbait, al final ya no sabes qué hay de cierto, qué hay de exagerado, qué hay de falso, y es evidente que el cambio climático está, es evidente que nos tenemos que poner las pilas, es evidente que la sociedad podemos hacer alguna cosa, pero hace falta recursos y políticos implicados, y es evidente que los políticos miran más por ellos en general que por dejar un mundo mejor. Entonces...
1: Sí, pero yo lo que te apuntaba era eso. Yo no sé si también depende de nosotros tener una actitud más positiva, entiendo yo, que a veces es difícil encontrarla, y que se nos hace más difícil cuando no vemos un final. Es decir, si tú dices, bueno, sí, podemos pensar, bueno, igual en agosto esto cambia, ¿no? Porque a veces pasa eso, ¿no? Que en julio hace mucho calor y tal, y luego en agosto, oye, baja la temperatura, la gente que se va de vacaciones en agosto, oye, pues mira, me fastidia la semana que estaba, no sé, en la Costa Brava. Entonces, como no hay nadie con una bola que te diga, oye, el 15 se acaba, o sea, esa incertidumbre nos genera más ansiedad, porque decís, esto no se acaba nunca.
0: Pero la sensación del peor verano de la historia la tenemos cada verano.
1: Sí.
0: Y de los incendios más terribles de la historia lo tenemos cada año.
1: Y eso es culpa a veces de la prensa.
0: Y esto es culpa de la prensa, que muchas veces no lo pone en contexto.
1: Sí, a veces sí, ¿eh? A veces te dicen, pues mira, en los últimos 30 años ya vivimos esto en el tal, ¿sabes? Te dicen,
0: Pero también ocurre una cosa, que el viento... Pues el vendaval, o sea, que siempre habrá alguna cosa que será la más de los últimos 30 años o la más de los últimos 20 años, que a veces es el viento, a veces es el fuego, a veces es la calor y a veces... Con esto no quiero decir, o sea, que, porque ¿te acuerdas lo del efecto recencia? Que es lo último que se dice es lo que queda.
1: Sí.
0: Vale, pues no, que lo que quede no es el cambio climático no existe, ¿sí? Sino que lo que tiene que quedar es esto existe, es un drama y una de dos. O adaptamos nuestros hábitos y apretamos a los políticos para que se pongan las pilas, o aquí tenemos un problema. Y tenemos un problema que es económico, que es social y que es psicológico. Y entonces hay que ser conscientes de que estos aumentos de temperatura también generan estrés, y el estrés se convierte en depresión, o en tristeza y tendencia a la depresión, o en estrés. Y esto da lugar a violencia de género, a violencia en la calle, a conflictos y a todo este tipo de cosas. Por lo tanto, hemos de hacer lo posible, ¿sí?, para hacer a nivel individual que nos afecte lo mínimo, que es beber, evitar las horas, ¿sí?, y no dejar de socializar. Y lo ideal sería que a nivel mundial, ya no solo ni siquiera autonómico o nacional, pues
1: hubiera cambios. Pues lo dejamos aquí, Xavi. Que tengas un feliz verano.
0: Tú también.
1: Nos volvemos a ver en septiembre con más temas.
0: Bueno, tú y yo nos vemos.
1: Nos vemos antes.
0: Nos escuchamos todos en septiembre.
1: Y recordar, pues eso, que la gente se puede seguir escuchando los audios de Carpe Diem Podcast, porque están todos en iVoox. Entonces va genial cuando se tenga que hacer algún avión, hay algún viaje en avión o en tren, ¿no? Que puedes estar ahí escuchando un audio tras otro. Y que nos cuenten, o sea, en redes sociales vamos a estar. Con lo cual, si nos quieren comentar, o nos quieren decir, o nos quieren proponer temas, pues que no.
0: Estaba pensando, ¿y si en septiembre hablamos un día
1: del
0: más allá? Se me ha ocurrido ahora. ¿Qué te parece?
1: No puede ser. ¿Tú?
0: ¿Sí o no?
1: ¿Tú crees en el más allá?
0: No sé, podemos hablar del alma y los espíritus y...
1: ¿Te ha venido así?
0: ¿Cómo lo ves? Me ha venido un flash.
1: Bueno, tenemos que buscar algún experto, ¿no?
0: Tenemos que buscar
1: un experto. Vamos a un cuarto milenio o algo así. Vamos a modificar el programa.
0: No, ya sabes que no.
1: No me cambies ahora de tercio, ¿eh?
0: No, pero lo que la psicología no explica. Podíamos... ¿Qué te parece?
1: Hay muchas cosas.
0: Dedicamos uno a lo que la psicología no explica.
1: O sea, ¿tú crees en el más allá?
0: Yo creo que la psicología explica
1: lo que
0: hasta donde...

0: puede.
1: Y hay cosas que no se pueden explicar a día de hoy. Vamos a dejarlo.
2: Mira,
1: ahí,
2: también,
1: ¿no?,
2: para que la gente no se crea que la línea editorial va a cambiar. ¿Tenemos línea editorial o no?
1: Bueno, sí.
2: Pensamiento científico sería nuestra línea editorial. Vale, pues la línea editorial no va a cambiar. Yo lo que no comparto muchas veces es la explicación que se da a lo que no se entiende.
1: Vale.
2: Pero no que no pasen cosas que no se entienden.
1: Vale. Pero que a día de hoy no hay una explicación científica. Puede ser que dentro de unos años sí.
2: Está demostrado científicamente, ¿sí? Que hay cosas que la ciencia no puede explicar.
1: Hasta hoy.
2: Hasta hoy.
1: Porque si estas cosas, a 50 o 100 años,
2: claro,
1: atrás,
2: eran muchas más.
1: Que nos explicaban
2: y cada vez son menos.
1: Claro.
2: Entonces, hay gente que inventa relatos
1: paralelos
2: para explicar lo que la ciencia no sabe explicar.
1: Vale.
2: Y eso es lo que yo no compro.
1: Vale.
2: Pero eso no quiere decir que a veces pasan cosas.
1: Bueno, pues ahí lo dejamos. A veces pasan cosas.
2: A veces pasan cosas.
1: Lo vamos a titular así el próximo.
2: ¿Qué te parece?
1: Programa. Me gusta.
2: Oye, la gente que lo escuche, a ver qué nos diga.
1: Puedes escribir un libro.
2: Podíamos, durante este agosto, ya callo, ¿eh?
1: Sí.
2: Podíamos recoger cosas que pasan a nuestros oyentes. ¿Qué te parece? Que nos expliquen historias paranormales.
1: Vale, me la apunto. A ver qué nos cuentan.
2: Puede ser chulo, ¿eh?
1: Sí. ¿Tú también contarás alguna?
2: Yo tengo alguna.
1: Vale, venga.
2: De cosas que pasan. Que a lo mejor ya la tengo explicada, porque tú sabes que ha pasado una cosa.
1: Claro, pero no, ahí está, ahí lo vamos a...
2: Pero he de saber si esa cosa que ha pasado tiene explicación científica, vale, que la voy a buscar como un animal.
1: Falta el desenlace. De aquí a septiembre, ¿vale? Bueno, pues nada, nos vamos. Te pongo la musiquita para...
2: Vale, para despedirnos.
1: Para que te acostumbres como siempre, que te encanta. Y nada, y eso, lo dicho. Nos vemos en septiembre. Que vaya
2: buen verano.
1: Chao.
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0: Hola a todos, soy Luis Pizuete y estáis escuchando Un Poco de Todo y Algo Más. Dicen por ahí que al mal tiempo buena cara, pero aquí en la radio prefiero decirte otra cosa, precisamente a tu tiempo. Dale tu mejor cara y sintonía, porque el tiempo vuela, pero si lo pasamos juntos, ya verás cómo volará de otra manera diferente. Así que te propongo un trato. Tú me regalas un trocito de tu tiempo y yo te devuelvo lleno de buena energía y alegría. Deja los problemas fuera por un rato. Quédate aquí con nosotros y disfruta del camino, porque el programa de hoy viene cargado de cosas buenas de principio a fin. Y no quiero que te pierdas ni un solo minuto. Sintoniza tu sonrisa, ponte cómodo y compartamos este ratito de vida. ¡Comenzamos! Hoy te propongo un viaje nostálgico para recordar a uno de esos grandes artistas que te devuelven la sonrisa al decir su nombre. Vamos a abrir una maleta llena de serpentinas, de sombreros, de copa, de maquillajes llamativos y sobre todo de canciones que enseguida se te pega el estribillo y ya no se te suelta.
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0: Dime una cosa, ¿te acuerdas de la primera vez que viste la televisión a un tipo con gafas redondas, la cara maquillada de blanco, con camisa de encajes y una energía que parecía que iba a salir de la pantalla? Sí, hoy viajamos con él. Vamos a subirnos al tren de la Orquesta Mondragón y abrazaremos la genialidad de su alma mater, el gran Javier Gurruchaga. ¡Qué maravilla de tema de fondo escuchamos, ¿verdad? Es escuchar los primeros acordes y de repente tenemos 20 o 30 años menos. Pero, ¿de dónde salió este vendaval de optimismo? Déjame que te cuente un secreto. Todo empezó en Donosti, una ciudad preciosa, elegante, pero que en los años 50 y 60 era un poquito gris, como todas en aquella época. Allí, un 12 de febrero de 1958, nació Javier, hijo de un cocinero y de una pescadera del mercado de la Brecha. Javier era un niño despierto de los que se quedaban embobados mirando el cine o escuchando la radio. Imagínatelo en su habitación cantando frente al espejo, soñando con ser Danny Kaye o Jerry Lewis. Él no quería una vida normal. Él sentía que la vida tenía que ser un espectáculo constante. Y vaya si lo consiguió. A principios de los años 80, este país estaba cambiando, respiraba libertad y la música se convirtió en el altavoz de esa alegría. Javier Gurruchaga, que ya tocaba el saxofón y estudiaba filosofía y letras, porque fijaros que detrás de esa fachada de genio loco hay una mente brillantísima, decidió que el rock and roll necesitaba teatro, necesitaba circo, necesitaba humor. Y así, en 1976 nació la Orquesta Mondragón. ¿Y por qué ese nombre? Pues mirar, es una anécdota preciosa y muy de la época. En el País Vasco, Mondragón era muy famoso por su sanatorio, su manicomio. Ellos pensaron, si estamos todos un poco locos de amor y de música, este es nuestro nombre ideal. Pero Javier no estaba solo en esta aventura, se rodeó de músicos excepcionales. Y aquí es donde tenemos que ponernos un poquito nostálgicos, pero con una sonrisa enorme en la cara, como no recordar a Popocho Ayestarán. Popocho, el mimo de la mirada infinita, no le hacía falta hablar. Mientras Javier cantaba, saltaba y provocaba al público, Popocho, vestido de botones, de bebé o de torero, hacía reír a miles de personas solo con un gesto de sus cejas o un movimiento de manos. Eran la pareja perfecta, el gordo y el flaco del rock and roll de este país, Don Quijote y Sancho Panza, vestidos de fiesta. Lamentablemente, Popocho nos dejó hace unos años, en el año 2020, y el corazón de Javier se quedó un poquito más arrugado. Pero como siempre dice el propio Gurruchaga, el mejor homenaje es seguir sonriendo al recordar los felices que fuimos en el escenario. ¡Y qué verdad es! ¡Qué ritmo! Es imposible quedarse quieto. Con discos como Muñeca Hinchable o Bombo a Jazz, la Orquesta Mondragón se convirtió en un fenómeno de masas. Sus conciertos no eran simples recitales de música, eran auténticas obras de teatro donde podía pasar cualquier cosa. Imaginaos la escena. Javier salía al escenario disfrazado de lobo para cantarle a una caperucita feroz o aparecía dentro de una bañera. Rompieron moldes en un país que tenía muchas ganas de pasárselo bien.
1: De todo al pasar
0: y detrás de los escenarios, la vida de Javier era igual de colorida. ¿Sabíais que llegó a cantar para el mismísimo Bruce Springsteen? Sí, como lo oís. En una de sus visitas, el Boss a España coincidieron en una cena. Y Javier, con ese desparpajo que Dios le ha dado, se plantó delante de él y se puso a cantarle a capela. Springsteen se quedó alucinado con la personalidad de ese vasco universal que contagiaba energía pura. Pero no todo fue un camino de rosas, claro, ser tan original a veces trae problemas. En la televisión de los 80, en programas míticos como Viaje con nosotros, donde Javier era el rey indiscutible de las noches, sus parodias levantaban ampollas. Una vez se le ocurrió parodiar a una conocida presentadora de informativos y casi le cuesta el puesto. Pero el público lo adoraba porque él era valiente, gamberro y terriblemente tierno a la vez. Amigos, la vida del artista tiene muchas luces, pero también sombras. Y Javier Gurruchaga ha sabido transitar por ambas con una dignidad admirable. A lo largo de los años, los miembros originales de la Orquesta Mondragón fueron cambiando. La carretera cansa, la vida pasa factura y ver cómo los compañeros de juventud toman rumbos distintos siempre deja un poco de tristeza. El propio Javier ha confesado alguna vez la tremenda soledad que se siente cuando se apagan los focos. Imaginarlo, terminar un concierto ante 5.000 personas, gritando tu nombre, saltando, aplaudiendo, y dos horas después estás solo en la habitación de un hotel, en silencio, mirando el techo con el maquillaje a medio quitar en el espejo del baño. Ese es el precio de hacer feliz a los demás. Además, Javier ha tenido que despedir a grandes amigos de la cultura y de la música con los que compartió risas y madrugadas. Personajes que, al igual que él, entendían la vida como un romance con el arte. Pero lo bonito de Gurruchaga es que nunca ha dejado que la tristeza le gane la batalla. Siempre ha usado la música como un escudo protector, como una medicina para el alma. Si el mundo se ponía gris, él se ponía una chaqueta de lentejuelas más brillante todavía. Y es que al final de eso trata la vida, ¿no creéis?, de resistir bailándola. Javier Gurruchaga no solo nos ha hecho disfrutar con sus canciones, nos ha mostrado quizás una actitud ante la vida. Nos ha enseñado que no pasa nada por ser diferente, que la extravagancia es una forma de libertad y que la risa es la distancia más corta entre dos personas. Cuando miras atrás y escuchas esos discos, te das cuenta de la calidad musical que hay ahí. Aquellos metales que sonaban como una big band americana. Esas guitarras rockeras y, por supuesto, las letras. ¡Qué letras! Muchas de ellas escritas por el gran Eduardo Haro y Pars o por el mismísimo Joaquín Sabina, que puso su pluma al servicio del circo de la Orquesta Mondragón. Era una fábrica de talento irrepetible. Por eso hoy queremos rendir este pequeño homenaje directo de nuestro corazón al tuyo, porque recordar a la Orquesta Mondragón es recordar muchos de nuestros propios momentos de felicidad de aquellos años, aquellas fiestas de pueblo en verano, aquellos casetes que daban vueltas en el radiocasete del coche de camino a la playa. Hoy nos quedamos con la nostalgia y de la buena, de la que dibujo una sonrisa en la cara, porque significa que lo vivido valió la pena. Gracias, Javier Gurruchaga, por enseñarnos que la vida, a pesar de sus penas, sus días nublados, siempre es mejor si se vive riendo y cantando. Gracias a todos los integrantes de la Mondragón que nos hicieron y nos siguen haciendo tan felices. Y a ti, que estás ahí escuchándome, gracias por compartir este viaje nostálgico con nosotros. No te olvides de ponerte un poco de color a tu día, ponte tu mejor peluca imaginaria y, como decía la canción, viaja y atrévete a gozar.

Hoy os presentamos El espectro del Morrot, terror en el cementerio de Montjuïc. Y ahora deja que la oscuridad te envuelva por completo. Cuando la gente busca el misterio en Barcelona, su mente viaja de inmediato a un lugar concreto. El cementerio de Montjuïc, es lógico, miles de tumbas silenciosas, panteones cubiertos de hiedra y estatuas de ángeles que parecen llorar bajo la luna. Es un lugar donde esperas encontrar a los muertos descansando en paz. Pero esta noche no nos vamos a quedar entre sus muros de piedra. Hoy te voy a arrastrar un poco más allá. Vamos a caminar hacia el borde de la montaña de Montjuïc, allí donde el terreno se corta de golpe y se desploma en el abismo. Nos adentramos en las sombras de los acantilados del Morrot. Porque la historia oficial nos dice que los muertos pertenecen a los cementerios, pero la realidad es mucho más espantosa. Hay muertes tan salvajes que el alma ni siquiera puede llegar a la tumba. Queda atrapada en el lugar exacto donde vertió su última gota de sangre. Y esa es precisamente la maldición que condena a la montaña de Montjuïc. Pero arranca de tu mente los clichés de los cuentos de fantasmas. Lo que se quedó atrapado en los acantilados del Morrot no es un alma en pena que llora por las esquinas. Para comprender los detalles más oscuros de esta historia, tenemos que abrir las páginas de una crónica maldita. Viajemos al 7 de junio de 1640, al Corpus de la San. Imaginaros a Barcelona envuelta en un aire denso, asfixiante, cargado de humo, ceniza y un olor metálico insoportable. El olor de la sangre caliente corriendo por las piedras de las calles. Al segadores han tomado la ciudad. El odio que tenían de la injusticia social sufrida estaba acumulado durante años y estalló ese día en un frenesí salvaje. En medio de este infierno estaba Dalmau de Queralt, el conde de Santa Coloma y virrey de Cataluña. Un aristócrata soberbio que esa misma mañana se miraba en los espejos de su palacio creyendo que su título y su poder lo hacían intocable. ¡Qué equivocado estaba! Cuando la multitud sin rostro se convirtió en una bestia sedienta de sangre, los títulos de nobleza solo sirven para marcar a las víctimas. Al ver su palacio asaltado, el conde comprende que no habrá piedad. Escapa por los callejones oscuros, despojándose de sus insignias, sintiendo el pánico más puro arañarle las entrañas. Bloqueado el camino al port de Barcelona, comienza a trepar desesperadamente por la falda de la montaña de Montjuïc, buscando los senderos más escarpados del Morrot. Él ya siente su agonía. Sus pulmones queman, el aire entra como fuego en su pecho. Las rocas afiladas y los matorrales rasgan sus ropas de seda y se hunden en su carne. Y detrás de él, colina abajo, el sonido. No son gritos de personas, es un rugido unísono, sordo y hambriento. Cientos de personas armadas con hoces y piedras que huelen su rastro como lobos en la noche. El conde llega exhausto al borde del acantilado del Morrot. Delante el vacío, una caída libre hacia un mar negro y furioso que rompe contra las rocas. Detrás, las antorchas iluminan rostros desfigurados por la demencia del linchamiento. Ya no tiene escapatoria. Lo que ocurrió en ese borde escarpado sobrepasa cualquier noción de crueldad. La historia lo resume en crónicas frías, pero la realidad de sus minutos finales fue una pesadilla espantosa. La gente se abalanzó sobre él, no buscaron una muerte rápida. El linchamiento fue un proceso lento y meticuloso de destrucción de la carne. Imaginar el impacto seco de las rocas machacando sus rodillas y sus codos para que no le permitieran levantarse ni defenderse.
Decenas de manos tiraban de su cabello, arrancándole el cuero cabelludo, mientras las hoces afiladas se hundían en su vientre y sus costados una y otra vez. El conde, el hombre más poderoso de Cataluña, acabó arrastrándose por el barro, mezclado con su propia sangre, llorando y suplicando clemencia a las personas que ya no tenían nada de humanos. Sus gritos se ahogaron cuando un golpe certero le destrozó la mandíbula. Siguieron ensañándose con él, incluso cuando su corazón dejó de latir. Le aplastaron los dedos contra las piedras y desfiguraron su rostro hasta dejarlo irreconocible. Cuando la multitud finalmente se dispersó, dejaron atrás una masa de carne rota, cartílagos triturados y ropas empapadas en un fluido espeso y oscuro. La muerte debería haber puesto fin a eso, pero hay dolores tan extremos que no se disuelven. El trauma del conde quedó incrustado en las rocas de Almorrot de Barcelona como una grasa negra e invisible que se niega a desaparecer. Lo que quedó allí no fue un recuerdo, fue el sufrimiento mismo que cobró conciencia. Esa es la leyenda sombría que infecta la montaña de Montjuïc desde aquella tarde de 1640. Que el espectro del virrey de Barcelona, Dalmau de Queralt, sigue allí, atrapado en el segundo exacto en que la vida se le escapaba entre tormentos. Dicen que quienes hoy día han cometido el error de transitar a pie o en coche por las carreteras desiertas de Almorrot durante la madrugada, narran que el ambiente cambia de forma violenta. De repente la temperatura desciende tanto que el frío cala los huesos y la respiración forma una densa neblina. Las luces de la ciudad de Barcelona parecen parpadear y perder fuerza, como si algo estuviera consumiendo la energía del lugar. Y entonces, en el silencio sepulcral del alcantilado, comienza el sonido. Es el crujido seco de huesos rotos impactando contra el suelo. Él no camina erguido, el espectro del conde se arrastra por la tierra, balanceándose en ángulos imposibles debido a las articulaciones que le destrozaron en el hinchamiento. Va vestido con jirones de ropa vieja pegados a una carne grisácea y putrefacta, y del suelo emana un olor nauseabundo a hierro oxidado, fango y tumba abierta. Quienes se han topado con él describen que la figura se encuentra inicialmente de espaldas, mirando al vacío del mar. Pero al notar una presencia viva, la criatura comienza a girar el cuello. Lo gira por completo, emitiendo un crujido espantoso de vértebras trituradas, hasta que te mira de frente. No busques rasgos humanos. Su rostro es un mapa de heridas abiertas y costras negras. Donde debían estar sus ojos, solo quedan dos cuencas vacías y oscuras de las que supura un líquido espeso. Su boca permanece desencajada en un grito silencioso de agonía eterna. Su mente se desintegró hace siglos bajo los golpes. Ya no sabe quién es ni qué año corre. Lo único que habita en esa entidad es un impulso ciego de venganza. Para él, cualquiera que invada su territorio en la oscuridad es un Dalsega II que lo despedazaron, y sus manos, frías como lápidas, buscan cuellos vivos para repetir en ellos el mismo dolor que le causaron. Sé perfectamente lo que estás experimentando ahora mismo. Estás intentando respirar despacio, buscando una explicación lógica. Te dices que esto es solo una historia de terror basada en una antigua leyenda. Intentas aferrarte a la seguridad de la distancia, convenciéndote de que estás a salvo, porque te encuentras muy lejos de los alcantilados de Barcelona. ¡Qué terrible error! El terror verdadero no entiende de distancias kilométricas, entiende de atención. Al escuchar los detalles más oscuros de su linchamiento, al visualizar su carne desgarrada, sus articulaciones rotas y sus ojos vacíos, has creado un puente.
¿Has pensado tanto en el conde de Santa Coloma que has encendido un faro en mitad de su neblina eterna? Él lleva casi 4 siglos atrapado en la soledad helada del Murrot en Montjuïc, reviviendo de forma incesante el dolor de su muerte. Está cansado de las rocas y busca mentes como la tuya. Busca un refugio donde esconderse, una conciencia ajena que parasitar para volver a sentir el calor de los vivos. Nota el aire a tu alrededor. ¿Te has dado cuenta de que la habitación se siente un poco más fría ahora? No es el clima, es el espacio que se encontrae. En unos instantes este relato va a terminar y se hará un silencioso absoluto. Te quedarás a solas con la oscuridad de tu entorno y con lo que sea que haya entrado en tu habitación mientras me escuchas. No mires hacia el espacio oscuro debajo de la puerta. No mires los rincones sombríos. Y bajo ningún concepto te atrevas a mirar detrás de tu asiento. Porque en la revuelta del Sega II el conde no salió vivo, pero tampoco del todo muerto. Así que escucha el silencio que viene, no te muevas, no hagas el menor ruido. ¿Has percibido ese levísimo crujido a tus espaldas? ¿Esa sutil corriente de aire frío rozándote el cuello? No te muevas. Él ya ha encontrado el camino que abriste en tu mente y está esperando pacientemente a que te gires.

Al principio del programa os dije que nos íbamos a quedar con la sonrisa puesta y el corazón contento, y las promesas en este micrófono siempre se cumplen. Ya que hoy nuestro camino se ha cruzado con el universo de la Orquesta Mondragón, no he querido dejar de pasar la oportunidad de rescatar un tesoro de las canciones de nuestra vida. Una canción muy especial que sé que en cuanto empiece a sonar te va a encender una luz por dentro. Hay canciones que son fotografías de una época, pero hay otras que son postales de una ciudad entera. Temas que cuando cierras los ojos casi puedes oler el asfalto mojado por la lluvia, ver el reflejo de las luces en los

Esta canción es el resultado de un triángulo de talento irrepetible. Por un lado, la música la compuso un hombre que quizás el gran público no le suene tanto, pero que es historia viva de nuestro pop, Igor Pascual. No, perdone, Gran Gurruchaga siempre se rodeó de músicos de la talla de Esteban Coy, pero la melodía de este tema es puro swing, un medio tiempo elegante que camina solo. ¿Y la letra? ¡Ah, la letra! Si prestas atención a esos versos que dicen ciudad de taxis, donde nunca el sol se pone, ciudad de plástico, de gánster, de ladrones, seguro que te viene un aroma conocido. Esa forma de retratar las calles, esa poesía de barra de bar y madrugada, solo podían salir de una pluma, la de Joaquín Sabina. Sabina regaló a la banda una de sus letras más inspiradas, más urbanas y gamberras, pero vestida con una melancolía preciosa. El flaco de Úbeda supo captar perfectamente esa doble cara de las grandes ciudades. Ese lugar que te atrapa, que te deslumbra con sus luces de colores, pero que a veces también te hace sentir un poco solo. Esta canción es un homenaje a grandes ciudades como Barcelona, Madrid, Valencia, Bilbao, Donosti, Tokio, New York, Berlín, a cualquier ciudad donde tú y yo hayamos vivido una noche inolvidable de juventud. Pero dejadme que os cuente una curiosidad de esas que nos gusta compartir a los que amamos los vinilos y las viejas historias de la música. ¿Sabíais que el corazón de neón tiene una doble vida? Resulta que Joaquín Sabina le gustó tanto, pero tanto la letra que él había escrito, que no pudo resistirse. La Orquesta Mondragón la grabó primero en 1988 y la convirtió en un éxito rotundo, en un himno de las radios de aquellos años. Pero solo dos años después, en 1990, el propio Sabina decidió meterse al estudio y grabarle al mismo para su famoso álbum Mentiras Piadosas. Realmente es un ejercicio precioso escuchar las dos versiones. La de Sabina es más canalla, más acústica, con esa voz de lija suya tan característica. Pero la versión de Mondragón, ay amigos, la versión de Mondragón tiene una magia diferente. Tiene una elegancia nocturna, unos teclados que te envuelven y un saxofón que parece que te está hablando al oído. Es como si la canción se hubiera vestido de gala para salir a bailar bajo los carteles luminosos de una gran ciudad. La versión que vamos a escuchar hoy tiene ese pellizco de nostalgia que nos transporta directamente a las noches de verano de finales de los 80, cuando la vida parecía más sencilla y el futuro era un libro abierto por escribir. Haz memoria conmigo, año 1988. Intenta recordar dónde estabas, qué coche tenías, quién te acompañaba cuando esta canción sonaba en las puestas de sol o los trayectos de vuelta a casa. Corazón de neón, de plástico, de cartón. Nos habla de las luces que brillan para ocultar la rutina, de los sueños que tenemos cuando somos jóvenes y nos creemos invencibles en medio de la gran ciudad. Nos habla de esos amores de fin de semana, de las confidencias a media luz y de la belleza de las luces que nunca se apagan en la memoria. Lo hermoso de este tema es que no ha envejecido ni un solo día. Lo escuchas hoy, casi cuatro décadas después, y sigue sonando bien, sigue teniendo la misma fuerza, porque los sentimientos que describe nunca pasan de moda. Todos hemos tenido alguna vez el corazón un poco de neón, brillante por fuera, llamativo con ganas de alegría, pero quizás un poquito vulnerable por dentro, buscando un refugio donde descansar. Por eso he querido traerla hoy al programa, porque la música no es solo para escucharla, la música es para sentirla, para que nos sirva de máquina del tiempo y nos devuelva, aunque sea por cuatro minutos, a los lugares donde hicimos muchas cosas. Dejaros llevar por el ritmo, viajar a nuestra propia ciudad de los sueños y dejar que la nostalgia os abrace con cariño. Disfrutar de la elegancia, del magnetismo y de la poesía pura. Subir los vatios, abrir el corazón. Aquí está para todos vosotros la Orquesta Mondragón y su inolvidable Corazón de Neón.

El silencio. Qué misterio el del silencio, ¿verdad? Y qué caprichosa la vida. Caminas por la calle con la cabeza llena de ruidos, de prisas que no van a ninguna parte y entras en un café. Un café cualquiera, olor a café recién hecho. El ruido de los platos, la gente que habla por hablar y de pronto miras a una mesa del fondo. Ahí está. Se te para el corazón, ¿sabes? Te quedas con la chaqueta a medio quitar, como si te hubieran congelado el alma. El ruido del bar desaparece, ya no hay camareros, ya no hay tazas, ya no hay mundo, solo estás tú y esa persona. ¿Cuántos años, Dios mío, cuántos años? La miras de lejos, escondido, el tiempo ha pasado por su cara, claro. Tiene otras arrugas, otro pelo, pero ella es la misma persona. La misma persona que un día lo fue todo para ti. Las miras otra vez en la distancia y se te viene encima la juventud. ¡Qué locura de años! Éramos tan puros, tan descalzos por la vida. Esa persona que hoy se ríe ahí con unos extraños, antes era tu sombra, tu mitad, tu amigo. Confiabas en él más que en ti mismo. Si te dijera que te tiraras por un barranco, te tirabas, porque sabías que tu amigo te iba a sujetar, no había dudas, ninguna. Lo compartíamos todo, los cuatro duros que llevábamos en el bolsillo, los cigarrillos a medias, los desamores que curábamos llorando en el banco de cualquier parque, hasta las tantas de la madrugada. Era tu cómplice, sabía lo que pensaba solo con mirarte, conocía tus miedos, tus vergüenzas y no te juzgaba, te quería, o eso creías tú. Qué bonita es la amistad cuando no tiene precio, cuando crees que es para siempre. Éramos invencibles, ¿te acuerdas? Nos sentíamos los reyes del mundo porque nos teníamos el uno al otro. Si en aquel tiempo alguien me dice que hoy estaríamos así, mirándonos como dos desconocidos, lo habría llamado loco. Pero la vida pincha. Y hoy la miras a esa persona del pasado y el recuerdo es agridulce. Sabe azúcar, sí, pero corta como un cristal. Porque un día, sin que nadie lo esperara, el suelo se abrió. No hizo falta una guerra, bastó un segundo en el que esa persona de la que habíais entregado las llaves de tu vida decidió que tu amistad valía muy poco. Te falló, te vendió por una falsa moneda, por una miseria. A veces nos venden por dinero, otras veces por quedar bien con otros, por puro egoísmo o por cobardía. Te vendió. Cambió tus abrazos, tus secretos de noches enteras por un puñado de nada. Por una propina barata que hoy seguro que ya se ha gastado. ¡Cómo dolió! ¡Qué frío se te quedó el pecho cuando te das cuenta del que el que te clavó el puñal es el que guardaba las llaves de tus secretos! No es el engaño lo que te mata, es que te roban la inocencia. Te quedas mirando al techo por las noches preguntándote ¿por qué? ¿En qué fallé? ¿Cómo pude mirarme a los ojos mientras me vendía? Ese día se te muere algo por dentro. Lloras por un amigo como si llora un muerto. Y sin embargo, mira qué cosas tiene el tiempo, que todo lo cura o todo lo duerme. Hoy lo estoy viendo ahí y lo observo. Se ríe de la misma manera. Mueve las manos igual que cuando me contaba sus sueños en el parque. ¿Y sabes qué? No siento rabia, qué descanso. Ya no me queda ni un gramo de tristeza en el cuerpo. Me costó muchas noches en vela y tragar mucha saliva. Pero hoy lo entiendo. Me dolió porque me vendiera por esa moneda falsa. Claro que me dolió. Me rompió en mil pedazos. Pero hoy, mirándolo desde mi rincón, me doy cuenta de una cosa. Le tengo que dar las gracias. Sí, las gracias, porque él con su traición me dio la lección más importante de mi vida. Me enseñó cómo son algunas personas, me quitó la venda de los ojos. Me enseñó que hay abrazos que ahogan, que hay palabras que se las lleva el viento y que hay amigos que solo están ahí cuando hace sol. Pero en cuanto viene la primera tormenta, te dejan tirado en la calle y se van corriendo.
Gracias a ese golpe aprendí a mirar mejor, aprendí a cuidar a los de verdad que se quedan conmigo. Su traición fue mi medicina, dolorosa pero real. Y siempre es mejor vivir en la verdad, por mucho que escueza, que morir en una mentira. El camarero me deja el café, el humo sube y me empaña los ojos. Y él sigue ahí, a lo suyo, con su gente, viviendo su tarde sin saber que yo estoy aquí. Podría levantarme, podría ir a su mesa, plantarme delante y ver cómo se le corta la respiración al verme. Podría reprocharle lo que me hizo, pedirle explicaciones o ver cómo agacha la cabeza. Pero ¿para qué? El pasado ya es tierra quemada y yo ya no necesito su perdón, no me hace falta. Prefiero quedarme en mi silla, darle un sorbo al café y mirarlo por última vez con buenos ojos. Me quedo con lo bonito de aquellos años. Me quedo con las risas, con los sueños que compartimos antes de que todo se rompiera. Eso fue de verdad. Lo malo se lo dejo a él, que es el que tiene que cargar con su culpa. Desde aquí en silencio, te deseo que seas feliz. De corazón, ojalá la vida te vaya bien. Ojalá que esa gente que hoy está sentada con ella sea más leal de lo que fuiste tú conmigo. Ojalá hayas aprendido que las personas no se compran y que la confianza es un tesoro que si se rompe ya no se puede pegar. Me pongo la chaqueta, dejo unas monedas en la mesa y salgo del café despacio, pasando por detrás de su silla. No se gira, no me ve, mejor así. Salgo a la calle, me da el aire frío en la cara y respiro hondo. Me siento libre. A veces un café a solas y un recuerdo son suficientes para cicatrizar una vieja herida. Y gracias, gracias, viejo amigo, por la luz de aquellos años y también gracias por la lección de tu despedida. Ojalá encuentres tu paz allá donde estés.